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3: Es la hora 22.

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1: Es la hora cero. Un minuto.

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Es la hora 1:33.

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2: Es la hora 2.

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0: Es la hora 3, 2 minutos.
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3: Es la hora 4.

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1: Es la hora 4:33 minutos.

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3: Es la hora 4:59 minutos.

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1: Yo no sé quién fue el ensayista, creo que francés, que dijo que toda criatura humana es un ser político. Yo creo que soy un ser político, de cualquier manera y en cualquier circunstancia desde que era chico. Por infaltables razones en la vida de los humildes, posteriormente por convicción.

Y en la actualidad, por esas dos razones sumadas, y yo diría por una tercera razón, que es la de deberme, ahora más que antes, por lo menos a una cierta parte de mis semejantes, que como ustedes ocasionalmente vienen a escucharme cantar. Voy a cantar un gato que me pertenece, que tiene aquel sentido político, aunque un poco velado por la metáfora, y que se llama Gato de las Cuchillas.

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1: En la sórdida sala del hospital psiquiátrico, cada día, cada tarde por más de 20 años, ponía un toque de color cuando se pintaba y enjollaba para arrimarse al portón principal a esperar a su amor, que nunca llegó.

Me gustaría que se escucharan un poquito más las guitarras que suenan tan bonito. Al menos aquí arriba se oye poco. Vamos a tocar una chamarrita que tiene unos cuantos años y que se titula Pa'l que se va.

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1: Muy bien, muchachos. Bárbaro. Muy bien, muy bien.

0: Muchas gracias.
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3: Es la hora 6:59 minutos.
4: Un ensayo de Madame Yvonne, con el acompañamiento de los guitarristas Naldo Labrín, Julio Amaya, Cacho Rudd y Alejandro del Prado.

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0: 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Otra vez arriba. Madame Ivonne. No, toda la parte.
1: Ah, la parte de toda la parte. Segunda instrucción. Madame. Segunda instrucción.
0: Madame.
1: Segunda instrucción. ¿No?
0: La segunda creo que está bien.

0: Ahora escuchando la vez, se me ocurre otra cosa.
1: Me traducción voy después. Y acabo caído con vos.
0: La segunda vez.
2: Madame.
0: Abajo. Todo eso
2: está bien,
0: abajo.
2: Está bien.
0: Sí. Bien sentidito.

0: には。
1: Muy bien, de arriba.
2: No hagas tono, estás haciendo tono, Julio.
3: No, no hice tono, no, por Dios que no hice.
1: No hagas tono, Julio, no hagas tono, ¿eh?
3: ¿Jugamos algo? ¿Jugamos algo?
1: Dame el favor de no hacer tono.
2: No, no, que Julio, yo te quiero.

0: chiquito, ¿eh?
1: Faltó el final. Todo chiquitito y vamos a cada vez más acentuando la cosa.
0: Mada.
1: No, más chiquito puede ser.
0: Mada.

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0: que le vaya bien.
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0: nosotros a invitar aquí, a invitar con Pepe a un amigo que va a tener la amabilidad de trabajar con nosotros. Ya hace un tiempo que lo viene haciendo en la percusión. Vamos a invitar con el aplauso a ustedes a Chiche Cabral.
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Parecíamos ratones en el patio de aquella vieja casa, que tenía las verjas verdes y el paredoncito blanqueado a la cal. 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

0: la hora 7:34 minutos.
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aplauso para el Ruido. Unas coplas folclóricas orientales. Oh, rara excepción. Voy a cantar unas cosas folclóricas orientales, las únicas que yo sé. Están en un libro, fueron recogidas por Perea Valdés. Son 6 coplas en cuartetas. Se pueden cantar por cifra y por milonga.

no muy lejos están aquellas voces. Las llevo adentro, duermen conmigo y hablándome en la noche me dan abrigo. Cuando me despierta el sueño, las estrellas son amigas, lo serán toda la vida. Del cielo yo soy el dueño. Pasan las horas.

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3: Esto pasó hace mucho tiempo, cuando se hallaban copleros buenos de verdad, por ahí, por esos llanos venezolanos.

camino del desamparo, desanda golpe de seis. Puntero en la soledad que en lutas llamas de ayer. Macoya de tierra errante le nace bajo el corcel. Ojo ciego en lagunazos, sin garza, junco ni grey. 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Parece que para al mundo la palma sin un vaivén. 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En el río de las ánimas se para muerto de sed. En las patas del castaño, velo claro del jagüey. El cacho de beber tira, en agua lo oye caer. Cuando lo va levantando se le salpican los pies. Pero del cuerno vacío, ni gota pudo beber. Vuelve a tirarlo y salpica el agua clara otra vez. Mas solo arena sus ojos en el turbio fondo ven. Soplo de que en el suspiro, paso llano el palafrén. Mirada y rumbo el coplero pone para su caney. Cuando con trote sombrío oyó un jinete tras él. Negra se le ve la manta, negro el caballo también. Bajo el negro pelo de guama la cara no se le ve. Pasa cantando una copla sin la mirada volver.

0: mala sombra del espanto cruza por el terraplén. Vaqueros de lejanía la acompañan en tropel, la encobijan y la borran fajas del anochecer.
1: Florentino, taciturno, toma el banco de través,
0: puntero en la soledad que luta llamas de ayer. Parece que va soñando con la sabana en la sien. En un verso largo y hondo se le estira el tono fiel.

0: Noche de fiero chubasco por la enlutada llanura y de encendidas chipolas que el rancho del peón alumbran. Adentro suena el capacho. Afuera bate la lluvia. Vena en corazón de cedro el bordón, mala ternura. No lejos asoma el río, pecho de sabana sucia. Más allá, coros errantes, ventarrón de negra furia. Y mientras teje el joropo, bandoleras amarguras, el rayo a la palma sola le tira señeras puntas. Súbito, un hombre en la puerta, indio de grave postura, ojos negro, pelo negro, frente de cálida arruga, pelo de guama luciente que con el candil relumbra. Un golpe de viento guapo le pone a volar la blusa y se le ve geme y medio de puñal en la cintura. Entra callado y se apuesta para el lado de la música.
1: ¡Oiga, vale, ese es el diablo!
0: La voz por la sala cruza. Mírenlo cómo llegó, con tanto barrial y lluvia. Planchada y seca la ropa, sin cobija y sin montura. Dicen que pasó temprano como quien viene de nutrias, con un oscuro bonguero por el paso de las brujas. Florentino está silbando sones de añeja bravura y su diestra echa a volar ansias que pisa la zurda, cuando el indio Pico de Oro con su canto lo saluda. Fuimos todos alrededor de los cantadores. Las maracas sonaban desesperadamente entre las manos del indio, que dejó correr los compases y empezó el contrapunteo.

0: Es la hora 8, 19 minutos.
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Bueno, hay una milonga que no es de ambiente campesino, sino que en aquello de tratar de aprender a tocar la guitarra, uno encuentra que en tonos mayores se puede fabricar milonga y que la milonga sale gallarda, sale agresiva, tiene otra cosa. Y entonces esta milonga es en tono mayor y resultó que se parece a las milongas de la orilla, a las milongas ciudadanas. Es una milonga mía y se llama Milonga de Ojos Dorados.

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1: Las flores del corazón constantemente son rojas y tienen tiernas las hojas, las flores del corazón.

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3: Es la hora 9:59 minutos.

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0: prueba de que San Agustín estaba completamente esquizofrénico es esta frase suya: yo soy dos y estoy en cada uno de los dos por completo.
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3: Es la hora 11.

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3: Es la hora 12.

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Parece que no hay mal que resista. Mucho sueño y ayuno. Nos dicen que hagamos otras cosas y especialmente que nos miremos ciertos líquidos periódicamente, asiduamente. Pero yo no conozco mal que resista a 20 horas de sueño y un prudente ayuno.

Pipán. Y darse cuenta de que no siempre que uno piensa que se va a morir y que está hecho polvo, se muere uno. Si tenemos miedo, no evitamos el dolor, pero en

veces, con tal de estar sanos, vamos a hacernos chequeos. Nos preocupamos porque nos ha salido una mancha o un dolor. Nuestra meta es vivir largo tiempo. Y claro, en el fondo, no pretendemos vivir largo tiempo. Pretendemos vivir a secas. Pretendemos vivir. Si uno intenta vivir largo tiempo, el día a día se puede envenenar bastante. Pero si uno no intenta,

persiguiendo al ejército que peleaba con él, y que cuando iba en mitad, los caballos perdieron pie. Aquellas aguas estaban heladas.

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0: You're not funny.
1: Nação Zumbi.
2: Valeu.
1: Cheers.

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Muchísimas gracias.

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Muchas gracias. Buenas noches a todos.

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tardes, amigas y amigos, ¿qué tal? ¿Cómo están todos? Bienvenidos al Club de la Quiñela en uno de los días más fríos de este año. Según los cronómetros dice que estamos con 8 grados de temperatura, pero con una sensación térmica de 3 grados y con viento. Frío, frío. Si vas a salir de tu casa, prepárate, salí muy bien abrigado y si no, quédate en casita, prende la estufa o quédate calentito en la zona de confort que es la camita. Así estamos. Nosotros vamos a estar aquí durante esta hora, la hora donde los números hablan en el Club de la Quiñela, donde vamos a hablar de 5 de oro, vamos a hablar de quiñela, de tómbola y vamos a hablar de noticias también de aquí, de allá y del mundo, porque estamos también con la Copa Mundial de Fútbol y algunas cositas tenemos como para comentar. Así que, bienvenidos al Club de la Quiñela.

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Vamos a ver qué ocurrió ayer domingo 5 de julio a la noche, cuando el sorteo de 5 de oro y revancha se televisó a través de Canal 12. A las 14:30 va. El 5 de oro de ayer tuvo estos números favorecidos: 20, 22, 38, 39. 48 y la bolilla extra 25. Un pozo de oro de 31.005.822 pesos que quedó vacante. No tuvo acierto. El pozo de plata 870.927 pesos también quedó vacante sin acierto. Vamos al resultado del sorteo revancha que tuvo estos números favorecidos: 02, 11, 42, 44 y 46. Un pozo de 15.950.209 pesos que también quedó vacante, no tuvo aciertos, o sea que ayer ni en el de oro ni en el revancha hubo ganadores. Bueno, siguen las sorpresas y las novedades en el Campeonato Mundial de Fútbol 2026, con mucha polémica por sobre todas las cosas en algunos partidos y en algunas decisiones de la FIFA en los Estados Unidos. ¡Atención! Uno de los favoritos quedó afuera. Brasil perdió ante Noruega por 2-1 con 2 goles de Haaland. Inglaterra le ganó a México por 3-2. México con 10 jugadores por la expulsión de uno de sus defensores.

Recordemos los últimos resultados desde el fin de semana. Marruecos sigue en carrera, pasó a octavos. Marruecos le ganó a Canadá por 3-0. Francia a Paraguay por 1-0. Y los paraguayos también quedaron afuera del Mundial, igual que Canadá.

Ya se conoce el primer enfrentamiento en los cuartos de final. Será el jueves próximo entre Francia versus Marruecos para pasar a cuartos de final.

Varios operativos se realizaron el fin de semana en colaboración con la Jefatura de Policía de Cerro Largo y la Intendencia. Han sacado vehículos sin chapa, sin libreta y a contramano el saldo de los operativos del fin de semana en Melo. El fin de semana tuvo una postal repetida en las calles de nuestra ciudad. Motos sin matrícula, conductores sin libreta, adolescentes circulando sin documentación y maniobras tan peligrosas como irresponsables. Frente a ese panorama, la Jefatura de Policía de Cerro Largo y el Cuerpo Inspectivo de Tránsito de la Intendencia salieron a reforzar los controles y a poner un poco de orden en una ciudad donde por momentos algunos parecen manejar como si las normas fueran optativas. Según el parte policial, los operativos se desplegaron entre la noche del viernes y la madrugada del domingo en distintos puntos de la capital departamental. El resultado fue contundente: vehículos incautados, menores intervenidos, multas y un hombre detenido luego de una persecución que terminó con un patrullero chocado. El episodio más tenso ocurrió el viernes por la noche cuando un motociclista de 38 años que circulaba sin matrícula decidió escapar de un control en la zona de Boulevard Mata y Ruta 26. La huida fue a alta velocidad, cruzando semáforos en rojo, hasta que en calle Vieira terminó impactando contra un móvil policial. Allí fue detenido luego de adoptar una actitud hostil tras caer del vehículo. La espirometría dio negativa, pero eso no evitó que la Fiscalía de Seguro Nocturno dispusiera actuaciones por el hecho. La secuencia siguió el sábado, cuando otros motociclistas fueron interceptados en Agustín Muñoz y Manuel Oribe, circulando sin casco, sin libreta y sin documentación del rodado. Una combinación ya conocida en varios controles de tránsito y que terminó, como era de esperar, con sanciones aplicadas por inspectores municipales. Pero el operativo más amplio llegó en la madrugada del domingo, cuando el Pado, la zona de apoyo y GRT desembarcaron en el microcentro y las inmediaciones de Plaza Constitución, con un despliegue de saturación apoyado en cámaras de videovigilancia. Allí se detectaron maniobras imprudentes en Castellanos y 18 de Julio, lo que permitió interceptar una Honda sin matrícula y una Bajaj Pulsar 200 centímetros cúbicos con la identificación no visible. En ese mismo radio de acción también fue retenida una Baccio PX sin chapa que circulaba en contramano por Aparicio Saravia, ocupado por dos adolescentes de 15 y 16 años que tampoco contaban con documentación. La moto fue retirada y los menores entregados a sus responsables por disposición de Fiscalía.

En el orden internacional, la vuelta de Luis Lacalle Pou en estrado político, ¿cuándo será y por qué motivo el líder blanco y expresidente de la República dará un discurso en el 190 aniversario del Partido Nacional? Esto será el lunes 10 de agosto. El pase de la banda presidencial a Yamandú Orce significó el inicio de una nueva etapa para Luis Lacalle Pou, que dio un paso al costado de su participación pública en política. El expresidente de la República anunció que volvía a la militancia como un blanco más para que se tomara un tiempo de reflexión y fuera de la primera línea.

La calle Pou decidió pasar a la actividad académica para la formación de nuevas generaciones en política con cursos en el Centro de Estudios para el Desarrollo. Desde entonces, sus salidas públicas fueron pocas y apenas una sola declaración política. Eso ocurrió en octubre de 2025 cuando el gobierno de Yamandú Orsi anunció la rescisión del contrato con el astillero Cardama. El resto de sus presencias fueron sin declaraciones ni valoraciones de la marcha del país. Pero el 10 de agosto volverá a subirse un estrado político para dar un discurso en el marco de los 190 años del Partido Nacional. Para el aniversario, los blancos preparan varias actividades. Además de ese día, también está prevista la marcha a Masoller en septiembre con más de 1.000 caballos. Para esa actividad también se espera la presencia de la calle Pou. Sin embargo, las fuentes consultadas señalaron que el expresidente se mantendrá fuera de la actividad política pública al menos por un año más. Luego de ese plazo definirá si participará o no en las elecciones de 2029, algo que la mayoría de la dirigencia blanca da por descontado.

En el orden internacional, el movimiento terrorista Hamás anunció la disolución del organismo que ha gobernado la Franja de Gaza durante casi dos décadas. Esto allana el camino para que un comité tecnocrático administre el territorio. El movimiento islamista palestino Hamás anunció hoy la disolución del organismo que ha gobernado la Franja de Gaza durante casi dos décadas, allanando el camino para que un comité administre el mismo. El jefe del Comité de Emergencia Gubernamental, Mohamed Al-Ferra, ha presentado oficialmente su dimisión, dijo a la AFP Ismail Atawapta, jefe de oficina de medios del gobierno de Hamás. También decidió disolver el comité para facilitar la transición administrativa y gubernamental hacia la Comisión Nacional para la Administración de Gaza. El NCAG fue creado por la Junta de Paz establecida por el presidente estadounidense Donald Trump durante la negociación que desembocaron en un alto el fuego entre Hamás e Israel en octubre de 2025. La iniciativa supone un cambio político significativo para el movimiento islamista palestino que tomó el poder del cónclave en 2007 tras enfrentamientos con Fatah, la formación del presidente de la Autoridad Palestina Mahmoud Abbas. El movimiento ha decidido disolver el Comité de Gobierno de Gaza y nombrar a una figura aceptada a nivel nacional para supervisar el trabajo del comité hasta que el Comité Nacional para la Administración asuma formalmente sus responsabilidades, declaró más temprano a la agencia France un responsable de Hamás bajo condición de anonimato.

En el orden departamental, la Intendencia de Cerro Largo ya comenzó a ejecutar una inversión que supera los 100 millones de pesos en la recalificación de la infraestructura vial del barrio Soñora en la ciudad de Melo. De la suma total, la Oficina de Planeamiento y Presupuesto, a través del Fondo de Desarrollo del Interior, aportará casi 86 millones, mientras que los 15 restantes saldrán de las arcas del gobierno departamental. Se está haciendo una importante obra en pluviales, para que el desagote de las aguas no se haga por encima de las calles del barrio. Con fondos propios, la Dirección General de Obras de la Intendencia viene trabajando en otras zonas de la ciudad capital. Estamos trabajando en Villa Andueza con plata 100% de la Intendencia para hacer cordón, cunete y bitumen. A la misma vez está trabajando en el barrio Soñora en una obra que ronda los 100 millones de pesos, confirmó el Intendente. Le tengo un gran cariño a ese barrio porque el popular Cabeza me abrió un día las puertas cuando nadie creía en mí. Le pedí que confiara. Me abrió las puertas de la elección interna y ahí le prometí que iba a ser uno de los primeros barrios en intervenir. Soy una persona de palabras, remarcó Cristian Morel en entrevista a al periodismo. Es un barrio que está apartado del resto de la ciudad, pero al que tenemos que devolverle algo tan maravilloso que es sentirse integrado. Vamos a hacer allí entubado porque se tienen que acostumbrar a una cosa en materia de obras conmigo. No sacamos obras por arriba de la calle, así como pasa acá en el centro y en otros lugares, enfatizó. No se saca agua por la calle, se entiende en caños. El agua se saca por pluviales subterráneos, agregó. Se gasta más plata y no lo ve nadie, es cierto, pero yo veo que con mi corazón al saber en las aguas no andan por arriba de la calle, insistió el intendente de Cerro Largo. Hay un lugar donde se está haciendo una perforación de casi 2 metros en un terreno con mucha tosca, con una retroexcavadora grande, a lo que hace unos días se paraba de manos porque no le daba la fuerza, ilustró Morel acerca de la magnitud de la intervención que se está comenzando a hacer. Vamos a hacer cordón cuneta, vamos a poner bitumen y vamos a mejorar la iluminación. En el predio contiguo se acondicionará un espacio para la práctica de deporte, que es otra necesidad que tiene este populoso barrio de la ciudad de Melo. Racing ascendió a la A y la barra del cuadro me ha puesto en un gran compromiso, sostuvo. Si bien puede aparecer alguno más antes, con seguridad el Soñora será el barrio que contará con recolección selectiva, confirmó. Se van a terminar los contenedores de los escritorios, de las esquinas, y vamos a ir a un sistema de recolección casa por casa, aseguró. El jefe comunal de Cerro Largo realizó una valoración primaria acerca de la experiencia que se puso en práctica en otro de los barrios de la periferia de la ciudad. Es una magia, sintetizó. Cuando todos piensan que terminó mi día, lo que hago es salir a recorrer obras que hicimos y obras que estamos haciendo. Lo del popular es una maravilla. Vas a cualquier esquina y no hay nada tirado. La gente por esa vía pide que vayamos. Esta información sobre los días que pasamos a levantar ramas y saber los días que pasamos a levantar la basura.

deportes en el Gran Premio de Gran Bretaña. Russell busca la segunda consecutiva. La Fórmula 1 no descarta y afronta su segunda semana consecutiva de acción. Sigue con su gira europea para aterrizar en Gran Bretaña, en el mítico circuito de Silverstone, en casa de 7 veces campeón del mundo George Russell y de Lando Norris, entre otros, por lo que el Gran Premio es emotivo para ellos y en Fórmula Sprint. Sin duda alguna, quien más se juega es George Russell, quien con el aliento de su grada buscó ganar la tercera vez en esta temporada y por segunda vez consecutiva.

0: Piden informes por descuentos a funcionarios municipales bajo el concepto AG Opción Nacionalista. El edil del Frente Amplio, General Amaral, presentó un pedido de informes ante la Junta Departamental para que la Intendencia explique el origen, la legalidad y el destino de los descuentos que aparecen en recibos de sueldo de funcionarios bajo el concepto AG Opción Nacionalista.
1: Si usted tiene muchas ganas de jugar, si usted tiene...
0: Estaremos transmitiendo en directo y simultáneo desde la Dirección Nacional de Loterías y Quinielas el sorteo de Quiniela y Tómbola del día de la fecha.

realizara el curul Frente Amplista en el documento fechado el 2 de julio, el curul solicita información sobre cuándo comenzó a aplicarse este descuento, que es un acto administrativo, y quién lo autorizó, quién es el beneficiario final de los fondos retenidos y si existe autorización expresa de los funcionarios involucrados. También pide conocer cuántos trabajadores mantienen actualmente esa retención y cuál ha sido el monto descontado durante 2025 y 2026. Amaral sostiene que el planteo tiene un carácter institucional y busca obtener información oficial y documentada sobre un mecanismo que involucra recursos descontados de haberes públicos. Además, solicita que una copia del pedido sea remitida a la Comisión de Hacienda y Presupuesto de la Junta Departamental y al Tribunal de Cuentas de la República, requiriendo respuesta dentro de los plazos legales correspondientes.

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ya nos vamos a establecer contacto con la Dirección Nacional de Loterías y Quinielas para paso a paso y premio a premio llevar a ustedes las alternativas del sorteo de Quiniela y Cómbola del día de la fecha.

0: pasión es la ruleta rusa y no encuentro a nadie que quiera jugar.
1: Votador, por supuesto, debes de haber jugado a la quiniela o también a la tómbola. Bueno, vamos entonces a ir directamente a la transmisión del sorteo de quiniela y tómbola que comienza en instantes, 15 horas en punto ya, en la dirección de loterías, allí en la vieja casona de la calle Cerrito 220, en la aduana de Montevideo, en la zona de la ciudad vieja. Ya está todo pronto, los escribanos para certificar paso a paso lo que suceda en el sorteo. Los dos niños cantores que tendrán a su cargo 10 bolillas cada uno para los 20 premios. Y por supuesto, ellas, las protagonistas, las bolillas que ya están girando en los distintos bolilleros, centena, decena, unidad, y el bolillero mayor con las 20 bolillas del primero al vigésimo. Todo pronto para dar comienzo, damos audio con la dirección de loterías y quinielas. Canta la primera bolilla. Bueno, el séptimo premio.
2: 01-4-014. Premio número 7.
1: Madrugó el borracho. 014. 014. 014, séptimo premio.

0: Viene premio.
1: 729, premio número 6.
2: 729, premio número 6.
0: 729, 729, San Pedro. 729, sexto premio.

0: 14º premio.
1: 822-822, premio número 14.
2: 822, premio número 14.
0: 822-822, el loco. 822, premio número 14.

0: Tercer premio.
1: 831, 831. Premio número 3.
2: 831, premio número 3.
0: 831, 831, La Luz, 831, tercer premio. 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

0: Cuarto premio.
1: 489. Premio número 4.
0: 489. Premio número 4. 489. 489. La rata. 489. Cuarto premio.

0: Número 5.
1: 235. Premio número 5.
2: 235, 235, el pajarito. 235, quinto premio.

0: Se canta el 15º.
1: Cero, cuatro, nueve, 049, premio número 15.
2: 049, premio número 15.
0: 049, 049, la carne. 049, 15º premio.

0: 520, premio número 1.
1: 520, 520, la fiesta. 520, primer premio del sorteo vespertino del día de la fecha. La fiesta se la va a hacer quien acertó. 520 a la grande. 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Segundo.

0: Premio.
1: Cuatro, cinco, tres, 453. Premio número dos.
2: 453, premio número 2.
0: 453, 453, el barco. 453, segundo premio. Se están completando los primeros 10. Se mueve poco la segunda parte de la tabla.

0: Vigésimo premio.
1: 5, 2, 2, 522. Premio número 20.
2: 522, premio número 20.
0: 522, 522. Se repitió el loco. 522, vigésimo premio. Primera repetición para el juego de la tómbola. 22 a los 14, 22 a los 20. 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Décimo séptimo.

0: 550.
1: 550, 550, el pan 550, 17º premio. Y la voz de relevo, justamente, los niños cantores, la niña cantora, para cantar estas últimas 10 bolillas.

0: 302, premio número 16.
1: 302, 302, el niño, 302, 16º premio.

0: 242, premio número 19.
1: 242, 242 las zapatillas, 242, 19º premio.

0: 115, premio número 10.
1: 115, 115, la niña bonita. 115, décimo premio.

0: 439, premio número 13.
1: 439, 439, la lluvia. 439, décimo tercer premio.

685, 685, la linterna, 685, noveno premio. 15 minutos, 30 segundos de sorteo, aún faltan por salir el octavo, décimo primero, décimo segundo y décimo octavo premio.

0: 428, premio número 8.
1: 428, 428, el cerro, 428, octavo premio. 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Décimo primero.
2: Sí.

0: 672, premio número 11.
1: 672, 672, la sorpresa, 672, décimo primer premio. 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

0: 751, premio número 18.
1: 751, 751, el serrucho. 751, 18º premio. Última bolilla en el bolillero correspondiente al premio número 12.

0: 468, premio número 12.
1: 468, 468, los sobrinos. 468, decimosegundo premio. Y se completó la tabla. Se sortea ahora un número por repetición para el juego de la tómbola.
2: 69
1: sirve, vale, 69. Para la tómbola.
0: Resultado del sorteo vespertino de quiniela y tómbola del día 6 de julio del 2026. Del primero al décimo, 520, 453, 831, 489, 235, 729, 014, 428, 685, 115. Del décimo primero al vigésimo, 672, 468, 439, 822, 049, 302, 550, 751, 242, 522. Y por repetición para tómbola se sortió el número 69.
1: El turno acaba de certificar los 20 premios del sorteo de quiniela de hoy más la tómbola. Números para la tómbola te los damos ya. En forma correlativa ellos son 02, 14, 15, 20, 22, 28, 29, 31, 35, 39, 42, 49, 50, 51, 53, 68, 69, 72, 85 y 89, los 20 números para el juego de la tómbola. Ya hemos transmitido en forma directa y simultánea desde la Dirección Nacional de Loterías y Quinielas el sorteo vespertino de quiniela y tómbola de hoy, 6 de julio de 2026.

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decimos habitualmente, vamos ya en el final a repetir la tabla de los 20 premios del día de hoy. El primero al décimo, 520, 453, 453, 831, 831, 489, 489, 235, 235, 729, 729, 014, 014, 428, 428, 685, 685, 115, 115, los 10 primeros premios del sorteo de Quiñela. Décimo primero al vigésimo, 672, 672, 468, 468, 439, 439, 822, 822, 049, 049, 302, 302, 5, 50, 550, 7, 51, 751, 2, 42, 200.

1942 y vigésimo y último 522-522. Petición y para el juego de la tómbola se sorteó el número 6969. El club de la quiniela, el club de la quiniela. De esta manera, amigas y amigos, hemos llegado al final de otra edición más del Club de la Quiniela. Retornamos mañana a las 14:30 en punto aquí en la 89.9. Emisora La Bruja en sintonía comunitaria. A todos gracias y hasta mañana.

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2: Es la hora 15:29.

0: Es la hora 15, 35 minutos.
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3: Es la hora 16. 5 minutos.
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6: Es la hora 17, 2 minutos.
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0: Muchas gracias.
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1: Bueno, ahora vamos a hacer un homenaje a un personaje uruguayo que merece mayor reconocimiento, pues es un gran poeta. A nosotros nos hizo muy bien porque su canción fue...

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5: Es la hora 19. Un minuto.

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